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FM96, saluditos por aquí para Luis y Margie de Río Piedras, de parte de Junior y Graciela en Family Camping, ahí en Cabo Rojo. Pasándola súper bien con el 96.1, hoy sábado 19 de septiembre del 2026. Edwin Crespo,

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0: FM 96, noche del sábado, sábado 19 de septiembre del 2026. Gente, vamos por aquí rapidito a ver las líneas telefónicas 787-834-4696, 787-833-0600. Oye, para que saludes a tu gente, si alguien cumple años esta semana, mira, también para que llames, para que saludes a esa persona, también para que cante tus canciones favoritas. Tú vienes y cantas, ¿verdad? Y esa canción le da la vuelta al mundo, porque mira, nosotros estamos mundial, ¿verdad? Tú cantas aquí y te escuchas por allá, está en la China. Así que marca ahora 787-834-4696, 787-833-0600. Esos son los numeritos, oye. Y para que tenga una llamadita, hello, buenas noches. Hello, hello.
1: Buenas noches.
0: No, ¿quién será? ¿Quién será? ¿Quién tú eres? ¿Quién tú eres?
1: Miguel Muñoz.
0: Miguel Muñoz. Mira, Miguel, ¿dónde tú eres? ¿Dónde tú eres?
1: De San Germán.
0: De San Germán. Cuéntalo.
1: Sí, ajá. Yo estoy frente a la calle de San Germán. Estoy disponible a las 24 horas.
0: Pero
1: a mí me dice Miguel Ángel.
0: Mira, Miguel Ángel, y entonces qué tú haces, qué negocio tú tienes, que estás 24/7 en la carretera.
1: Que reparo cosas electrónicas, ajá, de equipo de sonido, guitarra y cosas así, cuido de todo.
0: Oh. O sea que tú coges y reparas equipos electrónicos y vendes cosas electrónicas.
1: Sí. Pero estoy pronto pues retirarme, porque ya estoy un poquito viejito y de verdad que pero voy a estar ahí hasta que Dios diga.
0: Ah, pues bien, mira para allá. Oye, pero tú tienes... ¡Luisito! ¿Pero qué es eso? Me cogiste de soquete aquí, de verdad. Quedé redondito. De verdad, de verdad.
1: Pensaba que era Miguel Ángel.

0: Oye, sí, yo pensaba que era él, de verdad, sí. Oye, oye, qué cosa, Luisito, el mismito, oye, pero que tú lo conoces a ese señor, tú lo conoces.
1: Sí, es cumpleaños hoy.
0: Ah, pues mira, un saludo bien grandote para él, seguro que sí, allá está Germán.
1: Que él está en... Él está localizado en San Germán, en no sé cómo se llama la calle de San Germán. Ah, la calle, calle de Universidad.
0: Oh, qué. Ah, pues mira, un
1: Sí.
0: saludito para allá, él, seguro que sí, de verdad.
1: Sí, yo soy muy especialmente para Josie. También a Feli, mi papá, a Yolanda y a Nora, que están
0: Oye.
1: allá en sector del Brujo, en
0: En
1: Cabo
0: Cabo
1: Norte,
0: Rojo.
1: Azul.
0: Oye, yo también aprovecho para saludar, Luisito, unas personas que son bien fanáticas, ¿verdad? De acá de FM 96. Y también te escuchan a ti, Luisito, seguro que Jess son fanáticos tuyos. Mira, vamos a un saludo bien grandote para, un saludo bien grandote para Jim Colón y su esposa.
1: Ah, sí, Jim Colón está su
0: Seguro.
1: esposa.
0: Ajá, también saludos para Julio también. Ellos son de
1: Wow,
0: allá.
1: tengo una fanática
0: Sí.
1: de Bad Bunny.
0: Ellos son de allá de Hormigueros, así que un saludito para ellos, seguro que Jess. Sí.
1: Necesito comprar con quienes recogiendo gente,
0: Eso
1: ¿viste?
0: así, Luisito, de verdad. Ahora tú sabes que, yo, tú, bueno, tú eres un vacuum cleaner comiendo, ¿verdad? Pero también hará con la gente también. Ah, pues bien. Mira, Luisito, cuéntame cómo está la cosa por allá.
1: Sí, está fresquecita, nos cayó un nuevo acero prensado, de verdad que yo bueno.
0: Oye, Luisito, aprovechamos también para, ¿verdad? Para decirle a la gente del convete y los oyentes que nos estén escuchando, bendito que te sigan orando por la salud de bienvenida a la esposa de Don Pedro, que está
1: Sí, me
0: hospitalizada.
1: enteré que ella está medio malita del corazón y pedimos oración y si Luis de la nos escucha para que ahora eso con candelita.
0: Seguro que sí, y también que oren por Adita de las también, que está con la salud complicada también.
1: Y también pido por la prima mía que también en oración y
0: Seguro.
1: pido oración por ella también.
0: Bueno, en definitiva, Lucito, que las personas que, ¿verdad? Quieran, ¿verdad? A orar por ellos, ¿verdad? Que lo hagan, que eso, Papito Dios se lo va a recompensar.
1: Seguro que sí.
0: Eso así. Pues mira, Luisito, cuéntame qué tienes por ahí, qué tienes por ahí.
1: Pues tengo una sorpresa para Miguel Ángel.
0: Ajá.
1: Sí.
0: Ah, pues bien, vamos para allá,
1: Se ha
0: Luisito.
1: oído poquito, pero a la vez.
0: Ajá.
1: Se oye, ¿verdad?
0: Sí, se oye, se oye.
1: Ok, está bien.
0: Ok, cuando tú
1: Quiero
0: quieras.
1: cantar una sorpresa a Miguel Ángel. Se trata del Hotel California en inglés.
0: Uy, esa es buena, un clásico. Luisito, dale, arranca, Luisito.

0: Dale, Luisito, dale la guitarra, Luisito, viene.
1: Ahí estamos.
0: Oye, Luisito, mira, yo te voy a dar un aplauso, brother. Anda, barcilete, Luisito, te tiraste en English, Luisito. Oye, Luisito, tú le brejas el English, brother.
1: Seguro que sí, yo las cuestiones
0: de
1: yo era pequeño.
0: Ah, pues bien, oye. Bueno, yo me imagino que... Te la comiste. Yo creo que eso le traía esta cancioncita a muchos recuerdos de las personas, porque eso fue un clásico, de verdad.
1: Un clásico de Hotel California.
0: Eso es así. Y dime, ¿tú quién no escuchó eso? Yo creo que medio mundo ha escuchado esa canción.
1: Eso me lo enseñó mi papá, porque eso lo grabó en una casa en una emisora allá en Nueva York.
0: Qué bueno, mira qué bien, Luisito, pero te quedó súper. Luisito, vamos con la otra, viene.
1: Ah, se la tengo. Ahora, ya que le dieron sorpresa a Muñoz.
0: Ajá.
1: Ahora le toca a Yuki Esteban y la patrulla 15.
0: Vale, dale, que todo el mundo ahí se puede mover la colita ahí. Dale, Luisito, arranca.
1: Yo sí.

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0: 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Sofía Esteban y la patrulla aquí. ¿Dónde está? ¿Dónde? ¿Qué
1: te
0: pareció?
1: Oye, Luisito, pues si está todo el mundo a bailar ahí. Dale, Luisito, rapidito con la ñapita.
0: Eso está bueno.
1: Ajá.
0: Sí, rapidito, que...
1: ¿Qué tienes ahí? Cuéntame.
0: Vamos a estar aquí,
1: Ajá.
0: Vamos a cantar el semana para mami.
1: Dale, por ahí para abajo, dale, Luisito.
0: Ok, dale, rapidito.

0: Bien.
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0: 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Te dedico también a mi papá Celis, quiero que me disculpe por lo malo que hice.
1: ¡Ahí lo tenían, a Luisito el Cachachán!
0: Luisito. También se lo dedico a mi papá, también se lo dedico a Yolanda, a las personas que me ofendí, que me disculpen y todo eso.
1: Oye, Luisito, te felicito, Luisito. La pusiste en la China esta noche, Luisito.
0: ¡Ah! ¡Qué
1: corto! Mira, Luisito, saluda a tu gente rapidito por ahí, que lo vamos a pausar. Dale, dale.
0: Ah, pues está bien. Entonces hacemos esto. Saludo y después el Luisito y tú te das a pausa.
1: ¿Okay? Dale por ahí, pausa, dale, dale.
0: A Luis Telaja. También a Josie Esteban y también a Esther Convete, a todos los que están allá y a la gatita DJ y a todos los que están allá en Cabello Yolanda, le mando un saludo y un beso.
1: Ok, ajá.
0: Y a Ernesto Becky.
1: Seguro que sí, Luisito.
0: Que sí.
1: Pues dale, identifica tú, dale.
0: Regresamos en breve con la música de que la gente canta. Regresamos en breve.
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0: se vaya.
1: FM 96, contigo el resto de X, se está pasando súper bien. Noche del sábado. Aquí está para lo que llamaba, tarde o temprano,

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FM 96, un saludo bien grandote para don Pedro y su amigo Gamalier. Y gente, seguimos soltándolo, ¿verdad? Para que sigan orando por la esposa de don Pedro, esa es verdad que está complicadita de salud. Así que vamos por ahí con el cachachón.

0: FM 96, noche del sábado 19 de septiembre de 2026. Bueno, mi gente, vamos a abrir la línea telefónica 787-834-4696, 787-833-0600, para que cantes tu canción favorita, para que todo el mundo te escuche. Y por aquí tengo una llamadita. Hola, buenas noches.
1: Hola, muy buenas noches.
0: Anda, aquí tenemos el hombre del bozajón. Oye, Indio, hace tiempito que no sabía de ti. Cuéntame. Gracias, papito Dios, estamos bien. ¿Cómo tú te encuentras?
1: Yo me encuentro un poquito bien, bien de salud, gracias al Señor. Así,
0: qué bueno.
1: Dice la gente, dolorido, pero contento.
0: Ajá.
1: Sí, me siento contento, muchacho.
0: Eso es verdad, India, eso es verdad. Uno tiene que estar siempre contento.
1: Yo no estoy triste porque a mí la tristeza me pone más viejo. Me pone más viejo y yo no quiero ponerme viejo. Yo quiero ser un niño de 20 años ahora.
0: Ah, no, seguro, Indio. Eso es así.
1: Sí. Oye, y te digo... Ajá. Hemos tenido, yo siempre he estado con ustedes en la casa de FM 96.1.
0: Uh-huh.
1: Sí. ¿Se oye bien?
0: No, estamos bien, Indio. Cuando tú quieras, arranca por ahí, Indio, cuando tú quieras.
1: Feedback allá, no sé el feedback.
0: No, ahora no.
1: Bueno, mi gente, con mucho cariño, con mucho amor, este servidor, el Indio de Lares.

0: Mira, te quiero decirle, pues, que en la vida hay que sufrirla, hay que pasar las buenas para sufrir las malas, como decir, pero siempre yo digo para adelante, Néstor.
1: Ah, no, claro, sí.
0: Como decía el tío mío, nene, siempre para adelante que la llevo a hacer pan, para atrás ni para coger el pulso.
1: Eso sí.
0: Bueno, ya sí, mi gente. Saludos a Luisito el Cachachán, saludos a Luisito. De nada, Luisito, dame el perfumito, ¿qué pasa, papi? ¿Qué está pasando, oye? Oye, nene.
1: Ajá.
0: Y dice así, mi gente, un número que yo pude componer hace muchos años. Y tú estás en el baúl de los recuerdos. Dice así, escucha, escucha esto, cómo está aquí.

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0: Ahí lo tienen en vivo, el lindo de la red.
1: ¿Viste cómo está eso, Nelson?
0: Ah, esa guitarra la tienes ahí, bien amoladita, indio.
1: Yo le paso la lima todos los días.
0: Oye, indio, aprovecho por aquí para saludar a la tigresa de Aguada, que siempre está en sintonía con nosotros.
1: Saludos a la tigresa de Aguada, que está en sintonía, mi gente. Ajá. Siempre para adelante, saludos para toda esta gran audiencia de Noticias de FM96, perdón. Con mucho cariño, con mucho amor y toda esa gran audiencia. Saludos para Jenny.
0: Para Jenny, ¿verdad? Seguro.
1: Para Jenny, allá en la familia, en su pueblo natal, allá. Oye, Ernesto, y esta cosita así. ¿Ah? Ok. Esto que nos vamos con la próxima selección musical, ¿verdad?
0: Vamos por arrancar el video, sí. Dale, dale.

0: El Indio del Lara con ustedes, señores y señores, en la noche del sábado.
1: Oye, ajá. ¿Qué tuve esa musiquita, Ernesto?
0: No, muchacho, Indio, eso está al palo, Indio.
1: Ay, Dios mío, mi gente, con mucho cariño y todo ese gran gobierno. Lo que es, allá en Camuy, que está en sintonía, Ernesto.
0: Seguro para Ruti y Wilfredo.
1: Ruti y Wilfredo, la dama de la radio, Ruti Collazo, oye, si está en sintonía, oye. Dice que no se pierde un solo programa todos los sábados. Cuando la música, que se envía, más se lo goza ella, ¿viste?
0: Eso es así, Indio, eso es así.
1: ¡Wilfredo! Vamos para encima.
0: Oh, eso es así. Mírate, ay. Indio, aprovecho para decirte, ¿verdad?, que Ruti me dijo que le cantaras una canción a ella y a Wilfredo.
1: Sí. Oye, ¿eso qué tú crees? Estamos en Navidad y ya.
0: No, seguro. Ya lo que falta, Indio, mira, estamos allá a más de la mitad de septiembre.
1: Sí, ya mismo está. Ya mismo está el... Los pasteles por ahí.
0: Sí, el lechoncito y todo eso.
1: Con un andoli.
0: Ajá.
1: Oye, ¿cómo te digo? Saludos para Lizzie, vaya, allá en San José, ¿verdad?
0: Aquí, sí, aquí en Mayagüez, San José.
1: En Mayagüez, Lizzie, saludos para ti, mi hija. Y saludos para el troli.
0: El troli, sí. Su media naranja.
1: ¿Eh?
0: Su media naranja, el troli.
1: El troli. Ay, mamá, mi gente, bueno. Con mucho cariño, dice así. Con mucho cariño, este es un numerito bien bonito que te dice.

0: ¡Ahí lo tenían! Al Indio del Are. Indio, te felicito, Indio.
1: Gracias, papá. Sí, gracias.
0: La pusiste, sí. La pusiste en la China.
1: ¡Ale, madre, muchacho! ¿Qué dije? Se salpado, muchacho.
0: Ajá. Indio.
1: Y con mucho cariño, saludo para toda esa gran audiencia, ¿no? Saludo para Juan Carlos de Vos, sí.
0: Sí, para Juanquito, sí.
1: Juanquito, sí, claro, que es el nene también de la radio.
0: Ajá, ¿eso es así?
1: Sí. Sí, ¿Y qué? ¿Entonces cuenta bien, Neto? ¿Todo bien?
0: Todo bien, todo chuchín.
1: Ah, mira, qué bueno.
0: Sí, todo bien, al palo.
1: Sí. Pues, Neto, ¿qué te puedo decir, papá? Que siempre me cuide, me acompañe, que tenga una excelente turno en su programación en FM Noche. Papá, este me cuide, ¿ok?
0: Igualmente, Dios, gracias por llamar. Bueno,
1: estamos
0: con seguro que sí. Bueno, ahí tienen el Indio del Área, aquí en febrero 26, anoche del sábado 19 de septiembre del 2026. Gente, lo vamos por ahí a pausa, seguro que ya es.

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FM96. Gracias a Charbia, ponte la pastillita. Contigo Ernesto X. Noche del sábado, lo estamos pasando bien, súper bien, seguro que sí. Gilberto Santa Rosa, llegó el amor.

FM96, noche del sábado 19 de septiembre del 2026. Contigo no estoy, X, Baby Rasta y Gringo Radio, baby.

FM 96, con Chévere Salvador, la invitación para que marque 787-834-4096, 787-833-0600, para que cojas y cantes tus canciones favoritas, para que saludes a tu gente por ahí también, si cumples años esta semana o la semana próxima, o cumpliste allá años también, para que saludes a esas personas que tú quieres un montón, seguro que ya es. Y por aquí tengo la llamadita. Hello, buenas noches. Hello, hello. Qué sonido extraño, escúchalo de nuevo. Otra vez de nuevo el sonido de nuevo. Anda, pero, no puede ser ese murciélaguín chupa sangre, el promotor de Lindo y Lare. Es verdad, viste, qué

0: Bela, bela.
1: Oye, Luis, pero
0: ¿qué es eso, Luis? Yo creo que era murciélago y chupa sangre, el promotor del Indio del Are. Oye, Luis, me cogiste pescado, Luis, me cogiste pescado. Me cogiste con los calzones bajos, solo usted que tenía calzoncillos pirata puestos, de verdad.
1: Yo iba en el cabecito, pero no lo tengo, se me mojó.
0: Ah, no importa, Luis. Oye, Luis, me dicen por ahí que tú tienes un contrato con un abogado alcantarillado, ¿verdad eso, Luis?
1: Claro que sí.
0: ¡Ea, rayo! No, tú sabes porque ellos dijeron, oye, en vez de sembrar nubes, ¿por qué no sembramos a Luis ahí en el lago para que el cante se llene? Oye, Luis, mira para allá, y tú vas a ir para los lagos ahora a cantar para que se llene. Para que llueva. Ah, no, mano, Luis. Te felicito, de verdad. Sí, tú eres el lobito gozador. Luis, tú vas a poner a toda esa gente a gozar ahí porque va a haber algo de nuevo.
1: Claro que sí.
0: Esos lagos se van a llenar, Luis.
1: Y ahí con el director, con el promotor de Villa de Lares.
0: Ajá, con Murcialequín chupa sangre. Cuéntame.
1: Pero vamos a hacer un par de ahí para que se llene el lago.
0: Ah, pues bien. O sea que tú vas a ver con el promotor para que los murciélagos vengan y te acompañen ahí a cantar también ahí. Para que esos lagos se llenen. Oh, mira qué bueno, mira qué bien.
1: Y a ver, con el idioma de yo.
0: Dale a ver. Uy, Luis, ya aprendiste el idioma de los murciélagos. Mira para allá, oye, qué bien.
1: Ya está ellos.
0: Oh, mira para allá, mira, ¿y qué te dice este murciélago? Chupa sangre del concierto del Indio de la Arca allá en Cueva Pájaro, allá en Isla de Mora. ¿Qué te cuenta?
1: Estuvo lleno, total.
0: Aquello, todos los caminos conducieron para Cueva Pájaro, allá en Isla de Mora, para ver el concierto.
1: Exacto.
0: Anoche era de heavy metal, ¿verdad? Sí, que ahí este Lindo de Lares como a las 2 de la mañana pegó a reventar la guitarra y las cuerdas salieron volando por ahí para abajo y los murciélagos estaban bien alegres ahí.
1: Pero los vampiros estaban ahí evitando.
0: Estaban los vampiros evitando que hubiera una tragedia y una pelea ahí de lado. Tú sabes que cuando hay conciertos así fuertes como reggaetón y heavy metal y cosas así se fueron peleas. Había bastante seguridad ahí entonces, había bastante seguridad.
1: Me dijeron a mí que el video de Ares estudió la
0: de verdad. Es que estaba emocionado, de verdad.
1: Sí, eso es.
0: Oye, pero ese concierto está bueno. Voy a ver si me vacuno contra la rabia y voy para allá porque me consigo una mascarilla porque hay mucha murciélaguina.
1: Claro, sí.
0: Luis, vamos para allá, un concierto de eso.
1: Claro, sí. Lo vamos en lancha para allá,
0: tú verás, vamos para allá, para ir a la mona. Llamó a Luisito allá, ¿verdad? Para que cante también allá. Oye, Luis, pues te felicito, yo me imagino que esos lagos se van a llenar ahora, ¿viste? Cuando estés cantando ahí.
1: Claro que sí.
0: Anda, Marcírate. Luis, cuéntame, ¿qué tienes por ahí? Cuéntame.
1: Tengo canciones.
0: Ah, cuéntame, dale.
1: La que Luisito me pidió, que era de...
0: Ajá.
1: Es un cantante que es cristiano.
0: Sí.
1: Que yo no sé cómo se llama, que se me olvidó el nombre, pero la canción es bien bonita.
0: Oh, tiene un mensaje bien positivo, bien bonito, bien cristiano.
1: Ajá,
0: es así. Dale para allá, dale.
1: La más que a mí le amo, le diste a...

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0: Anda, Luis, te doy un aplauso. Qué bonito te queda esa cancioncita, te quedó.
1: Esa es de ahora que la acuerdo.
0: Ajá.
1: Es de Juan del Bello.
0: Te quedó bien, te quedó bien. Vamos con la otra, Luis, dale, dale.
1: La otra es Ojo Mágica.
0: Ajá, dale, dale.
1: La canción que viene ahora es un clásico.
0: Ajá.
1: Que es de Super Trillo.
0: Vamos para allá, vamos a escucharlo, Luis, dale, dale.
1: Que dice, madre mía, perdóname.
0: Ajá.
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1: ¡Joder, Luis! ¡Eso está nítido! Dale con la otra, Luis, dale, dale.
0: La ñapita es...
1: Ah, la ñapita.
0: Una historia.
1: ¿Una historia? ¿Sí?
0: Sí. ¿Qué? Bien bonita.
1: ¿Tú la inventaste o...?
0: La escribí.
1: Le escribiste. Oh, vamos a escucharla. Dale, dale, Luis, dale, dale.
0: Dice así. Para mucho amor y cariño, para Ola 1 y para Ola 2. Este es un muchacho que se llama Luis de Baja. Y ese lobito, antes era enamorado, el lobito enamorado. Pero él buscó a una muchacha que tenía de escuela, se enamoró. Después, él vino, entonces buscó a una lobita, que su mamá es Sonia, le dio consejitos para él y él lo siguió. Entonces consiguió otra lobita que era, me dijeron que era de Mayagüez, pero es de Cagua. Entonces, ella apasionó la lobita, entonces quedan dos Paola, por eso ahora yo soy el lobito gozador. ¡Au!
1: Anda, va a decir, Luis, te voy a dar un aplauso, de verdad que ese poema que tú escribiste

0: Yo diría que es uno de los mejores poemas. Y por eso yo creo que esta noche, Luis, va a caer tremendo aguacero. Se van a llenar los embalses, Luis. Sí.
1: Sí, te tengo una canción cortita para Jorge Gisfredo.
0: Dale, dale, sí.
1: Quisiera
0: Ajá.
1: que se llama Jesús siempre a
0: Vamos
1: tiempo.
0: para allá, Luis, vamos a escucharlo, dale, dale.
1: Dice, que eres muy grande. Dice, ay, ¿cómo es que empieza? 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

0: loco. Es como, ay, que eso es malo. Levantando las manos, gritando, es como un loco de Jesús. Jesús, Jesús, mi Jesús,
1: Oye, Luis, la cantaste completita, te felicito.
0: Esa canción la pidió Luisito también, pero se la voy a dedicar a Jordi Gifero.
1: También, sí.
0: A Don Pérez de Brida y para Ita de Baja.
1: Tremendo, Luis, te felicito un montón, de verdad. Seguro que ya es Luis. Mira, Luis. Ajá.
0: Jenny me prestó el caballito.
1: ¿Que Jenny te prestó un caballito?
0: Sí, le prestó el caballito de ella.
1: Ay, ¿tú no sabes que Jenny tiene un caballito?
0: No, pero le respetó a Silver.
1: ¡Oh, a Silver! ¡Oh, el caballito Silver! Seguro que sí, de Jenny, sí. Mira qué bien.
0: A Luisito en medio para que haga balance.
1: O sea, que vas a montar todo el mundo en el caballo.
0: Sí, a Luisito.
1: A Luisito, tienes que montarlo, déjame ver dónde. Sí, sí, montarlo ahí en el medio, de verdad que no se vaya... Que haga balance, que no se vaya a carruzar el caballo para abajo, ok.
0: Para el niño.
1: Ajá.
0: Para ti, el Flecky.
1: Seguro que sí.
0: Para Sonia, la vida de San Sebastián.
1: Ajá.
0: Para Luis y Luis Story.
1: Ok.
0: Para Jenny, la mitad de cantante de nosotros. Porque le canto una casa cristiana si puede.
1: Seguro que sí.
0: Un saludo para Dita de Baja, que se recupere.
1: Que pronto se recupera Dita, seguro que sí.
0: Para Pérez y Bella también. Para el niño de Dale, que siga cantando por ahí para abajo.
1: Seguro, yes.
0: Que para Juan Carlos de Voz.
1: Ok, para Juanquito.
0: Para el Cedino.
1: Para Segui.
0: Para Rosti Bandi.
1: Rosti Bandi.
0: Para mis dos novias, Paola,
1: uh-huh.
0: Paola y Paola, ¿no?
1: Uh-huh.
0: Para mi primo.

0: Que cumpleaños hoy, muchas
1: Oye,
0: felicidades.
1: muchas felicidades. ¿Cómo se llama Luis? ¿Cómo se llama?
0: Gracias a Cristal.
1: Pues un saludo bien grande para Cristal, que cumpla muchos años más. Mucha salud para ella.
0: Una prima hermana mía que estudia en la Biblia Rivera, la vida de Baja.
1: Oh, qué bien.
0: Que cumple 15 años hoy, soy quinceañero.
1: Seguro.
0: Le dio muchas felicidades. Y a usted comer el colegio.
1: Seguro que sí, Luis. Mira, Luis, para que des tu número para que te llamen, dale.
0: 787-617-9043.
1: Ah, pues bien, Luis.
0: Dame el caballito.
1: Viene, Luis. Lo voy a llamar el caballo. ¡Ay, Silver! ¡La pega, Luis! ¡Arranca con el caballo! Dale, dale. Ahí se fue, Luis. Se fue Luis en el caballo. Y ese caballo esta noche iba fleteado con mucha gente ahí montada. Vamos por aquí otra llamadita. 96, buenas noches. Hello. 96.
2: Hello.
1: Ah, aquí tenemos a la licenciada Lizzy Bay. Lizzy, ¿estás bien, amor? Oh, cuéntame, cuéntame. Tal vez el ambiente, ¿cómo está Lizzy? ¿Cómo está el ambiente? ¿Frío, caliente, medium, low?
2: Difícil.
1: ¿Está bien caliente para allá?
2: Demasiado.
1: Oye, y eso que esta tarde cayó por ahí una llovinita.
2: Esta temperatura acá en esta área son difíciles de controlar.
1: Sí, te comprendo, Lizzy.
2: Pero pues, naturaleza es naturaleza y nadie puede con ella.
1: Ah, no, claro, hay que seguir para adelante, Lizzy. Mira, ya lo que quedan por ahí, ya mira, estamos ahí casi ya, se puede decir que estamos bueno, a la ley de 2 o 3 semanitas más y se acaba este mes de septiembre, después viene octubre y viene ya, me invito por ahí, Lizzy, la Navidad.
2: Ay, sí, a ver si se puede ver un cambio.
1: Sí, se va a ver el cambio, tú verás, tú verás. Yo creo que según de calor hizo para ahora, para verano, así va a ser de frío.
2: Así
1: Y está chévere,
2: es.
1: Lizzy,
2: Esperemos.
1: porque si hace frío, mira, tú te pones ahí un colt, un abriguito bien bueno, bien chévere y estás calientita, ¿verdad? Pero con la calor es más
2: Es más
1: fácil.
2: fácil de controlar el frío que estas temperaturas. No
1: Sí.
2: es fácil, Ernesto, por
1: No, yo te
2: desgracia.
1: entiendo, te entiendo. Y yo
2: No es
1: creo,
2: fácil.
1: sí, yo te entiendo. Y controlar, Lizzy, una temperatura caliente es bien difícil, es difícil.
2: Lo único que lo puede controlar es Dios, porque Dios es el que sabe todo.
1: Eso es verdad. Tienes razón, tienes razón. Estás en lo cierto,
2: Bien.
1: Lizzy.
2: Disculpa.
1: Estás en lo cierto, estás en lo cierto, sí.
2: Okay, seguro.
1: Mira, Lizzy, cuéntame qué tienes por ahí. Cuéntame, cuéntame.
2: Socialmente, de verdad, yo no te podría decir con exactitud si es un tema o qué,
1: Es
2: pero
1: un tipo así como si fuera una reflexión, algo estilo así como un poemita o algo de amor, ¿verdad? Para Trolley.
2: exactamente algo así.
1: Pues,
2: Algo así parecido.
1: ¿le escribiste tú o
2: No, yo me dediqué a conseguirla.
1: la conseguiste? Y entonces tú dijiste, espérate, esto que estoy leyendo aquí, esto le cae al Trolley,
2: ¿Seguro?
1: ¿verdad?
2: ¿Seguro? Mi media naranja.
1: Ah, tu media naranja. Lizzy, cuando tú quieras, dale, cuando tú quieras, dale, amor.
2: Okay. Mi amor, desde que estás conmigo. Espérate, discúlpame. Así mismo, ¿eh? Pensé que fue que me había equivocado, pero no sé,
1: Vas bien, seguro, sí.
2: 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No importa las horas, los días, meses, años, te amo. Como si fueran cada minuto y disfruto como. Ay, espérate, que ahora sí que estoy como que perdida. Voy a empezar de nuevo, discúlpame.
1: Dale, mi amor, dale, dale, dale.
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1: Está bueno, Lizzy, seguro que sí. Es el troll y está esta noche ahí, bendito. Está ahí el troll, quedó al palo, el palo, de verdad. Lo dejaste ahí, que esta noche, cuando le tires el besito, va a quedar ahí soñando con Angelito, con la cara tuya, Lizzy.
0: Okay. Sí, sí. Estaba platicando con él ahora
1: mismo. ¡Oh, mira qué bueno! Me alegro un montón, de verdad, me alegro un montón, Lizzy. De verdad, y de verdad, y yo te deseo la mayor felicidad, ¿verdad? Que para ti y para Trolli, y ojalá de verdad que lleguen, como dicen por ahí, al altar, que se casen de verdad, Lizzy, y que sea en la iglesia ahí más abajo de tu casa, para, ya tú sabes, yo ir para allá y tito, esa cara.
0: Iglesia.
1: Sí, por eso.
0: Y que es cómoda.
1: Y es cómoda, ¿no? Y la cosa es que está accesible, que está frente a la carretera, que hay todo el mundo del convete, todo el mundo que te conoce, no va a tener problema ahí, ¿verdad? Rápido la vas a encontrar.
0: Que sea uno de mis sueños.
1: Qué bueno, me alegra un montón.
0: Y esperemos entre los dos que nuestro sueño sea realidad.
1: Seguro, Lizzy.
0: Porque nosotros somos grandes personas.
1: Eso es verdad.
0: Y personas sobre todo de respeto, que eso es lo más que vale.
1: Claro que sí, claro que sí. Estás en lo cierto.
0: Cuando hay un amor verdadero, uh-huh, todo es posible.
1: Y yo sé que lo de ustedes es un amor verdadero, y eso, Lizzy, vale un millón, de verdad.
0: Que sí. Y son bien pocos los que hay ahora.
1: No, fíjate, tienes razón.
0: Son bien pocos los que ahora mismo, ajá, no son tan fáciles de conseguir.
1: Sí, pero tienes razón. Eso que me estás comentando,
0: seguro. Uh-huh. Acuérdate que no todo el mundo es igual.
1: No, yo sé, sí.
0: Yo soy con él porque él sí me quiere y me valora y me respeta.
1: Yo me alegro un montón que hayas conseguido una persona que de verdad te respete y te quiere de verdad, de corazoncito.
0: Una persona seria, eso es lo más que, claro, más que cuenta.
1: Exacto, y yo me siento infeliz, Lizzy, porque yo te aprecio un montón. Y yo sé, seguro, y yo sé que tú estás en buenas manos.
0: Claro que sí, así
1: qué,
0: será.
1: Qué bueno, Lizzy. Así
0: porque
1: que
0: acuérdate que, ¿mm?, se dice que todo lo que uno anhela, uh-huh, tarde o temprano se cumple, porque Dios es un Dios de ¿cómo te digo? Dios es un Dios que sabe responder a nuestras respuestas.
1: Es verdad.
0: Porque tú sabes que Dios, uh-huh, para Dios no hay nada imposible.
1: Ah, no, claro.
0: ¿Entiendes?
1: Sí.
0: Y eso es uno de mis sueños. Y espero que así sea. Y que se nos cumpla a los dos.
1: Seguro que sí, Lizzy.
0: Para ser totalmente felices.
1: Claro que yes. Claro que yes, amor. Es así. Pues, Lizzy.
0: Seguro.
1: Para que saludes a tu gente y también que le des el besito de buena noche a Trolli, que está sentadito ahí esperando ya. Sí.
0: Okay.
1: Dale. Anda, ese sí que sonó de verdad.
0: Y con mucha fuerza y sobre todo con mucho amor, va con mucho amor.
1: Por la bendita. Ya el Trolli quedó chocado, ya está allá arriba, ya como soñando con angelitos ahí.
0: Seguro.
1: ¿Y a quién vamos a saludar, Lizzy? ¿A quién más?
0: Pues nada, uh-huh, a quién especial.
1: Igualmente para ti.
0: Y a todo el combate que nos escucha siempre.
1: Seguro que sí. Bueno, Lizzy, gracias por llamar.
0: Gracias a ti por la gran oportunidad de siempre.
1: Okay. Bueno, ahí tenían a la licenciada Lizzy Weiss aquí en FM96. Noche de sábado, gente. Lo vamos por aquí y lo vamos a pausa.
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0: FM 96, noche del sábado, sábado 19 de septiembre del 2026. Gente, vamos para sacar llamaditas al aire, seguro que sí. 787-834-4696, 787-833-0600. Esas son las líneas telefónicas para que te comuniques conmigo, para que cantes, para que digas un poema, para que saludes a tu gente, en fin, para un paquetón de cosas. Y por aquí tengo la llamadita. Hello, buenas noches. Hola, hola. Ajá, anda, aquí tenemos a Jenny. Jenny, ¿cómo tú estás, amor? ¿Estás bien?
1: Aquí tratando de apagar el trimble por un lado.
0: ¿El qué? ¿El qué?
1: El trimble.
0: El trimble se quedó prendido. Cuéntame, Jenny, ¿qué pasó ahí?
1: Se quedó prendido de momento y ahora estoy tratando de prenderlo y no me prende.
0: Dale, dale, Jenny, arranca por ahí, dale, dale. Vamos a ver si prende.
1: Que lo prenda.
0: Dale, sí, dale, prendelo, dale.
1: Espérate.
0: Ajá. ¡Viene que arrancó!
1: Ahora sí
0: me ¡arrancó el trim, el Jenny, arrancó! Así que así que mañana se puede cortar el patio.
1: Sí.
0: ¡Ah, pues bien! Oye, Jenny, te quedó bien, bien chévere lo del trimmer.
1: Para que tú veas, como ya te digo, cuando hay un sonido que me llama la atención, por ahí empieza.
0: Mira para allá, oye, qué bien, qué bien. No, son pocas las personas que hacen como un trimmer. Porque una vez, yo me acuerdo que Luisito trató de imitarte, pero Jenny parece un trimmer ahogado. Se ahogado. El trimmer se inundaba, no le quería, ese sí que no le prendió.
1: Va.
0: Ah, pero bueno, el tuyo prendió.
1: Sí, es que como yo te digo, es que hay algo que me llama de lejos y yo estoy bien concentrado en el sonido.
0: Ah.
1: Y después empiezo poco a poco, hasta que de momento...
0: Y sacas el sonido.
1: Claro que sí.
0: Mira, qué bueno. Mira, Jenny, cuéntame, ¿cómo está la cosa por allá?
1: La noche está fresquecita.
0: Qué bien, qué bien.
1: No llovió como tal, pero alfilerito como fumagadita y cogí y se fue, pero nada de lluvia.
0: Para acá, para Mayagüez, cayó un aguacerito.
1: Bueno.
0: Y la temperatura no está tan alta que digamos.
1: Sí. Ah, pues.
0: Ajá. Jenny, cuéntame, ¿qué tienes por ahí?
1: Pues aquí yo tengo una canción que se le iba a dedicar al que le gusta a Leonardo Paniagua.
0: Ah, Wilfredo, el esposo de Ruti.
1: Ah, Wilfredo. Uh-huh. Es que confundo Wilfredo con Don Pedro.
0: Ah, bendito, sí. Sí, sí.
1: Sí, pues la canción que le gusta a Leonardo Paniagua.
0: Vamos para allá. Esta cancioncita va dedicada a Wilfredo, el esposo de Ruti, ¿seguro?
1: Sí, muchos saludos a Ruti también.
0: Ok, cuando tú quieras, Jenny, arranca por ahí.
1: Ok.

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1: Anda, Jenny, te quedó súper esa canción. Estará Wilfredo allá gozando un montón allá con Juti. Sí. Y Jenny, ¿la otra? ¿Cuál es la otra?
2: Pues, en lo que busco otras nuevas, porque es que uh-huh. no es fácil. En lo que uno se afina mucho el galillo, y acuérdate que no estaba muy bien de la garganta.
1: Ok, sí, es verdad, es verdad.
2: Esta otra es de Super Frío.
1: Ajá. Uh-huh.
2: Fin de semana.
1: Vamos para allá. Oye, que estamos en fin de semana ya, Jenny. Dale.
2: No, mira, verdad, ¿eh? Ok.
1: Ok.

0: Oye, Jenny, te quedó súper. Esa canción es nueva, tú nunca la habías cantado aquí, ¿verdad?
1: Sí, yo me la sabía, es como yo te digo, es que como dejé todo eso muerto hacia un lado.
0: Pero fíjate, pero que no la habías cantado aquí al aire.
1: No.
0: Pero la sabía, pero te quedó bien bonita, te felicito un montón, Jenny.
1: Thank you. Es que yo sé un montón de super trío, lo que pasa es que tengo que buscarlas unas a una,
0: Ajá.
1: tratar de buscar de Juan Gabriel. ¿Ves? Ana Gabriel, es que
0: Pero Jenny, pero el talento está ahí, el talento lo tiene. Lo que tienes que practicar y mira, es para encima. Eso
1: exactamente.
0: es así. Jenny, mira, cuéntame qué nos vamos esta noche.
1: Bueno, ya uno por ahí hoy que estaba
0: Te cogió el caballo prestado a Silver.
1: caballo
0: Sí,
1: prestado,
0: es verdad.
1: pero
0: Ajá.
1: pues no sé en qué nos podemos ir.
0: Dale. Vamos a hacer una cosa, Jenny. Hace tiempo que no nos bajamos en el helicóptero, ¿verdad? ¿Qué tú crees?
1: Yo creo que sí que fuimos ya.
0: Ajá.
1: No sé, wow. Tengo
0: Dale.
1: que escribir todos esos sonidos para mí, se me olvidaba.
0: Oye, Jenny, ¿qué tú crees? Vamos todo el mundo en patines.
1: ¿Y cómo se hacen en patín?
0: Oye, déjame ver, sería algo así.
1: Pero ¿cómo
0: Cuando las ruedas dan en la
1: sería?
0: carretera, hacen algo así, ¿no? No sé.
1: Ay, pues.
0: Vámonos en motora, entonces.
1: ¿Y cómo se hace en motora?
0: Motora, oye, no sé, de verdad. No sé, motora, ¿cómo se dice?
1: Vamos a ir en lancha.
0: ¿Lo vamos a lancha?
1: Ahí en lancha para coger fresco, que no, ese jocito de agua.
0: Oye, sí, vámonos en
1: A
0: lancha.
1: ver si nos vamos para arreglar los jacones.
0: ¿Verdad que sí? Va a ir para allá, o si no, para ir a la Mona.
1: Pues claro, como quiera.
0: Sí, para los conciertos que está dando Lindo de Lares allá en Cueva Pájaro.
1: A ver si por lo menos me puedo imitar el sonido del tren, que ni lo sé
0: Ah, pues bien.
1: yo.
0: Pues mira que ya ni los vamos entonces en lancha.
1: Sí.
0: Pues bien, vamos a montar gente por ahí, dale.
1: Pues vamos a montar a Alice y Trolley, lo primerito.
0: Yo diría que mejor preguntamos a Luisito, ¿verdad? Porque si lo dejamos para la parte de atrás, Jenny, o la parte del frente, se va a hundir la lancha. Es mejor ponerlo en el centro, en el centro.
1: Está bien.
0: Sí, lo
1: Y
0: ponemos.
1: aquí más para que haga esquina, para que haga del otro lado de la esquina.
0: Oye, ¿verdad? Entonces de ahí montamos ahí, entonces
1: Al papá.
0: al papá también, el centro también
1: Haga
0: ya.
1: balance, sí.
0: Sí, ese va adelante, tú sabes, no pasa.
1: Entonces,
0: Ajá.
1: en ambos lados, entonces en el medio
0: Sí.
1: ponemos a Juan Carlos de Bob.
0: Ah, también,
1: Y
0: sí.
1: ahí se hace el.
0: Ajá, ahí la lancha va a estar estable.
1: Pues claro que sí, que ni para atrás ni para adelante.
0: Okay.
1: Ahí y bien.
0: Ah, pues bien, ajá.

0: Entonces, pues, montamos a Liz y el trolley.
1: Okay.
0: A don Pedro y bienvenida.
1: Ajá.
0: A Ruti y Wilfredo.
1: Ajá, okay.
0: A Maggie. Uh-huh. A la Sangre.
1: Ah.
0: A Anita, que espero que esté bien.
1: Seguro, sí.
0: A Linda.
1: Ajá. Uh-huh.
0: A Tyson y la familia, cabemos todos.
1: Yo, olvídate, que cabemos todos, esa noche
0: a
1: bastante.
0: María Salanta.
1: Esa noche bastante grande, Jenny.
0: Sí, a Isangi y la familia, Gris y su familia. A los guardias municipales de Hormiguero y los de Laja, que se monten todos ahí.
1: Oye, mira para allá, vamos a ir bien cortados ahí.
0: Sí, está a Luis de San Germán.
1: Ajá. Uh-huh.
0: A todos los que quieren montarse.
1: Pues vamos para allá, Jenny. Así que arranca, Jenny, que los vamos, dale.
0: Nos vamos.
1: Ok. Dale, dale. ¡Adiós, Jenny!
0: ¡Adiós!
1: Se fue Jenny con todo el combate en lancha por ir para abajo, gente. Ok.

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1: Informe especial por FM 96. Hoy le toca la participación en este programa a la doctora Rosemary Rodríguez Bonet. Ella pertenece a Innova Organizational Services, es psicóloga industrial. Le damos la más cordial bienvenida. Buenos días, doctora.
2: Buenos días, Ulises. ¿Cómo se encuentran esta mañana?
1: Perfectamente bien, gracias a Dios, con mucho optimismo.
2: Ay, qué bueno, eso es bien importante.
1: Y se lo transmitimos también a todos nuestros oyentes de que hoy la pasen muy bien y tengan un lugar hoy para visitar su iglesia de predilección, además de otros lugares tan hermosos que tiene nuestra isla. En esta mañana la doctora nos trae el tema, la experiencia psicológica en el mundo del mercado. Vamos a ver cómo ella desmenuza esto. Buenos días, adelante.
2: Buenos días, Ulises. Es un tema bien interesante y de hecho, sorpresivamente, desde la psicología organizacional, pues no se

0: estudiado demasiado, así que ciertamente pues es un aspecto que muy interesante para desarrollar en la disciplina, que también combina conocimientos de lo que es la psicología del consumidor. La psicología del consumidor surge de una unión entre la psicología social y la psicología industrial organizacional, pero ciertamente en esta mañana voy a estar dialogando sobre cómo es la experiencia en el mundo del mercado. Vamos a ver, no sé si usted se ha fijado que hay organizaciones, hay compañías que lanzan un producto consecutivamente y a veces el producto usted dice, caramba, pero este producto como que no tiene mejora, sigue siendo el mismo, pero la gente sigue haciendo filas para adquirirlo, sí. Y ciertamente lo logran, hacen lo que tengan que hacer, pero necesitan tener el producto. ¿Le suena familiar?
1: Ah, claro que sí, hay muchas marcas que son así, que siempre han permanecido en la predilección del consumidor.
0: Correcto, y entonces a veces hay personas que se preguntan, ¿pero por qué? ¿Por qué si hay diversas marcas? Siempre hay un grupo extenso de personas que quiere optar por tener cierto producto o puede ser por asistir a cierto lugar, independientemente de lo que tengan que hacer. Y es que ciertamente se utilizan estrategias de la psicología organizacional. Primero que todo, se trabaja, como dije, en una unión o una combinación con la psicología del consumidor. Y lo primero que se trabaja es el clima laboral. Los empleadores se aseguran que el ambiente físico y emocional se dirija a trabajar específicamente la motivación, el estrés y la salud mental del personal. Entonces, se dirigen a desarrollar estrategias para que ese empleado encarne literalmente los valores organizacionales. Por eso es que entonces, en muchas de estas experiencias, nosotros observamos que los empleados nos tratan súper bien, nos reciben desde la puerta. ¿Cómo usted está, Ulises? ¿Qué necesita? No se preocupe, que con usted vamos a trabajar lo que usted necesita y si podemos hacerle un arreglo así, se lo vamos a hacer. ¿Le ha pasado?
1: Sí, claro que sí, especialmente lo voy a mencionar, los vendedores de automóviles.
0: Sí, es bien particular también.
1: Sí, sí, sí.
0: Son vendedores de automóviles que uno dice, ay caramba, qué plazo tan chévere. Sí. Pues sepan que esto es una estrategia que se trabaja a nivel psicológico. Primero entonces la compañía, la organización se encarga de que ese empleado se sienta que ese es su hogar, que pertenece a esa organización. Así que entonces, posteriormente a verificar entonces que el clima laboral sea uno favorable, se enfocan en el bienestar y la seguridad de los empleados, que esto lo hemos hablado en otras cápsulas. Así que entonces desarrollan programas de apoyo emocional para prevenir la quemazón y mejorar la calidad de vida de estos. Un ejemplo puede ser, que fue una organización con la que trabajé hace poco tiempo, hay un empleado que literalmente ya no trabaja en esta compañía, pero por seniority, ¿verdad? Por el tiempo que le dedicó a la compañía, le dieron la ventaja de que él puede entrar a hacer ventas, pues es un negocio de ventas, y ganarse su comisión y cobrar la comisión, y no tiene que pedir autorización porque por seniority le dieron ese beneficio. Así que entonces son estrategias que hacen que el empleado logre una adherencia psicológica a la compañía, a la marca. También se enfocan en desarrollar lo que es la identidad y compromiso. Sentir que de repente, mira, la empresa valora mi trabajo, yo siento que pertenezco, mi productividad ha sido tomada en cuenta, como el ejemplo que les acabo de brindar. Este vendedor, que aunque ya no trabaja en el lugar, tiene su propio negocio actualmente, tiene el visto bueno para ir entonces a la compañía donde él trabajaba, realizar las ventas que tenga que realizar y cobrar la comisión como si fuera empleado regular. ¿Qué le parece?
1: Sí, sí, doctora, existe la suspicacia, ¿no? El negocio que él estableció es de la misma rama, el mismo tema.
0: Se parece, es correcto, sí. Es un negocio que es bien parecido a lo que él hacía anteriormente. Pero por la buena relación que creó con la compañía, pues entonces le dieron el visto bueno.

0: lo borraron, entonces que pueda hacer sus ventas cuando él guste, cuando consiga clientes y sobre todas las cosas porque este vendedor atrajo a muchos clientes, que es relacionado, ¿verdad?, el tema que estamos hablando. Es una persona que ha creado tantas conexiones en el mundo del mercado que a la compañía le conviene, ¿verdad?, que él esté todavía vinculado con ellos. Y también a la misma vez lo incentivan como que, mira, ¿sabes qué? Tienes este privilegio, no importa que ya no seas empleado regular, aquí siempre tendrás las puertas abiertas. Así que es una estrategia bastante creativa y es un win-win, como yo digo, se benefician todos así. ¿Qué le parece?
1: Sí, sí, tiene que tener buena calidad de como persona, ¿no? Para que le den esa confianza. Pues ya tiene su negocio, pero le dan esa oportunidad de entrar nuevamente a la compañía a atender sus clientes.
0: Es correcto, es correcto. Y entonces, pues ya hablamos de lo que es, de los aspectos que la organización procura cuidar en sus empleados. Ahora vamos a ver cuáles son los aspectos que se toman en cuenta por parte del consumidor. Porque si yo soy una organización y ya procuro que mis empleados estén cubiertos, ahora tengo que ir a la parte del consumidor para garantizar que la experiencia completa sea una favorable y genere beneficios a mi compañía. Así que lo primero que se trabaja es la percepción de la marca, que con esto fue que empezamos a dialogar. ¿Cómo las personas perciben esta marca? ¿Qué emociones generan las personas y las actitudes hacia un producto? Si, por ejemplo, dependen de ese producto, si es un producto bien solicitado, y aquí tengo unos casos, ¿verdad?, sin mencionar el nombre de la compañía, no pago, pero sí, definitivamente hay organizaciones que, por ejemplo, han desarrollado unos grupos que son como exclusivos, han creado una experiencia para el consumidor que les da a entender de que, oye, si tú tienes nuestro ecosistema, y yo creo que ya con decir eso, pues ustedes tienen una idea de qué compañía es. Si tú tienes nuestro ecosistema, tú eres una persona profesional, eres una persona fina, eres una persona sofisticada. Entonces, ¿qué sucede? Que la organización trabaja con esta parte psicológica del cliente de que, oye, para tú verte fino, sofisticado, como profesionalmente hablando, tú necesitas tener este ecosistema como parte de tus herramientas de trabajo. ¿Sabes de qué compañía hablo, no? Una idea, más o menos.
1: Sí, una idea, sí, sí.
0: Entonces, ¿qué sucede? Que en ese sentido, pues los clientes comienzan a referir también, por ejemplo, dentro de la literatura se ha demostrado que los clientes dicen, ah, bueno, ya yo soy parte de la élite, ya yo tengo este ecosistema, mi computadora es de esta marca, mi celular es de esta marca, mi tableta es de esta marca, yo te lo recomiendo porque te facilita el trabajo, te da un standing, por decirlo así, frente a los demás profesionales. Y entonces ahí vemos cómo los clientes desarrollan sentido de identidad, pero también de pertenencia con la marca. Así que esto es sumamente interesante. Luego de eso, entonces se procura trabajar con lo que es la satisfacción y la confianza. Y aquí no solamente se depende del producto, también la experiencia con el empleado o con el vendedor. Por eso es que la organización procura primeramente preparar a sus empleados. En el caso del caballero que mencioné anteriormente, que es vendedor, es una persona que es tan servicial y se proyecta servicial y brinda todos los recursos necesarios a los clientes, que entonces las personas se sienten con confianza, con satisfacción y sienten que no están cayendo en un negocio de trampa, sino que al contrario, fue beneficioso. Para que usted vea, ¿verdad?, el impacto que puede generar el que se trabaje una marca desde una perspectiva psicológica.
1: Estamos hablando de una marca bien reconocida mundialmente.
0: Eso es correcto.
1: Ah, sí, bueno, okay, sí.
0: De hecho, también en la literatura, además de esta marca que estoy hablando, hay otra marca que se dedica a realizar productos como para el aventurero. Es decir, vasos, tazas, neveras, ¿verdad? Y entonces, a pesar de

0: Es que los años y años siempre hemos adquirido este tipo de productos, pero entonces ellos empezaron como que no, pero este va a ser insulado. Eso quiere decir que se conserva el frío por tanta cantidad de horas o incluso el calor por tanta cantidad de horas. Es de un material fuerte, si se te cae no se te va a romper. Y entonces por ahí empezaron a generar la identidad hacia esta otra compañía de la que estoy hablando. De tal manera que quizás, como dije al principio, en algunos de esos productos los cambios no son muy notables entre los lanzamientos, pero las personas los siguen adquiriendo porque han creado ese sentido de identidad. Y también pues han conectado sus valores porque se identifican con la cultura y principios éticos de la organización. Y ahí vamos con la compañía que mencioné ahorita de productos de oficina, etcétera, electrónicos, con el cual la persona dice, mira, yo me identifico con ellos porque ellos son sofisticados, yo soy un profesional sofisticado, yo soy fino, yo soy responsable, yo soy esto. Entonces, eso es lo que hace que la persona regrese. Obviamente también la experiencia que tiene con ese empleado, con ese vendedor, ese tipo de dinámica, si es empática, si no hay fricción cognitiva. A esto nos referimos con que, por ejemplo, la venta se hizo bien rapidito. Usted llegó a la tienda, buenos días, ¿cómo usted está, Ulises? Cuénteme qué usted está buscando, que lo ayudamos, y usted le explica. Y la persona le facilita todo lo que usted quiera sin imponerle ningún producto, y ahí la venta se da bien rápido. Sí. Y hay personas que dicen, ay, a mí me encanta ir a un sitio y comprar algo así sin que me estén tratando de imponer otras cosas, sino lo que yo estoy buscando. Uh-huh. Y eso hace que la persona se comprometa, el cliente, con la organización, con ese tipo de vendedor, y continúe visitando, pero también refiriendo a otras personas.
1: Sí, sí, eso es lograr tener confianza, tanto de la persona que provee el servicio como el cliente, que ya a través de los años ya llevan una relación hasta de amistad, sabe Dios. Y entonces, pues eso, ya usted sabe a dónde ir cuando tenga esa necesidad. Necesito una computadora, pues vamos a tal sitio, la computadora marca tal, pues el proveedor está en tal sitio, porque él siempre me provee todos esos productos de esa marca.
0: Eso es correcto. Así que muchas veces pensamos que son simplemente estrategias de mercadeo, pero no, hay también estrategias de la psicología organizacional involucradas, porque ¿de qué sirve que yo emplee, por ejemplo, una campaña de mercadeo si yo no preparé a mis empleados? Entonces, ¿cómo ellos me van a manejar esta campaña? ¿Se van a sentir cómodos? Van a sentir ese compromiso con mi organización si yo no he preparado. Así que entonces por eso se recomienda que para obtener el beneficio de las ventas, etcétera, que se trabajen las estrategias en combinación de la psicología organizacional y la psicología del consumidor, pero desde adentro, o sea, desde el personal primero, para que entonces ellos puedan reflejar estos valores, esta identidad, este liderazgo empático. Ha sido un nicho dentro de la psicología que es, como dije, bien poco estudiado desde la psicología organizacional, al cual se le ha dado un poquito más de énfasis en lo que es el marketing. Pero ciertamente, como estaba diciendo, en la literatura se ha demostrado que al incorporar estrategias psicológicas en el proceso, garantiza el éxito. Entonces también existe, por ejemplo, unos elementos clave en esta integración de ambas disciplinas. Por ejemplo, la teoría de la congruencia. Aquí el consumidor experimenta como, por ejemplo, espérate un momentito, esta marca vende bienestar, pero explota su personal, no sé si quiero comprar de nuevo. De hecho, yo creo que hubo un caso relacionado a una compañía que vende productos por internet, que estaba con las ventas disparadas, y luego entonces salió una noticia de que estaban explotando menores de edad para hacer los productos. Y son elementos que los clientes toman en consideración. Ahí tenemos las dos disciplinas interactuando, la experiencia psicológica y la experiencia de mercado. Ahí entonces el cliente dice, no, pero es que si esta gente para llegar a su fin o a

0: motivo, tienen que explotar a otra persona, y más que un niño, bueno, yo ni le compro. Y ahí entonces vemos cómo las ventas, ¿verdad?, se van a afectar. En la unión de ambas psicologías se encuentra la cadena de servicios, ¿verdad? Así que entonces, esto cuida minuciosamente la satisfacción del empleado. ¿Por qué? Porque entonces eso se va a transmitir, como ya lo hablé anteriormente, al valor que percibe el cliente. Si yo voy a un sitio y voy a comprar, por ejemplo, un vehículo, y yo digo, mira, yo no estoy buscando un carrito, me gustaría una guaguita porque me caben más las cosas y esto, y viene el vendedor y me dice, bueno, pues nada, yo tengo esa ahí, es modelo sencillo, no sé, chequea a ver si te gusta y eso, y me dices cualquier cosa. ¿Qué usted cree?
1: Sí, sí, ellos tienen... como es una forma de como de envolver al cliente, ¿no? Se ponen hasta a veces eufóricos. No, muchacho, eso es lo mejor que hay. Y empieza a mostrarle el carro, abre todas las puertas, el baúl, el motor y todo, y todo. Y ahí te dan la trilla también para que te enamores más.
0: Eso es correcto.
1: Del olor que tiene la guagua o el carro. Digo, si es un carro usado, pues ya eso es otra cosa, ¿no?
0: Eso es correcto. Entonces, para que el empleado pueda realizar todo esto, tiene que estar satisfecho y tiene que estar motivado. Claro. Por tanto, es bien importante que se incorporen estas estrategias de psicología organizacional, porque se trabajan con el empleado y ya después, básicamente, el trabajo está hecho. Hay, como usted dice, empleados que se emocionan explicando cómo funciona el equipo, etcétera, y se sienten parte de, y llevan su camisa bien puesta, y yo trabajo en tal sitio, y entonces pues eso genera muchas ventajas. También se cuida mucho la identidad compartida, así que entonces, por ejemplo, los detonantes psicológicos que se trabajan para los empleados también se emplean en sus clientes, y a veces cambian estos nombres, por ejemplo, de empleados y clientes, y le llaman anfitriones a los empleados e invitados a los clientes. Esto se implementó y se utilizó mucho en una compañía que es de diversiones para niños en los Estados Unidos. Ellos utilizaban mucho esta cultura para generar, obviamente, más visitas, más ventas, estas estrategias psicológicas en las que le decían a los empleados, mira, ¿sabes qué? Si no se te va a cuestionar nada. Lo que tú tengas que hacer para atraer más clientes, obviamente que no sea nada que le haga daño a alguien, pues tú lo haces. Lo que queremos es que atraigas a más personas. Y tú eres un anfitrión de nuestro equipo. Y ellos rápido se sentían, cambiaban su percepción hacia la organización. Sentían que ni siquiera estaban trabajando, sentían que era parte de su vida el estar ahí. Y proyectaban esta seguridad y esta satisfacción a los clientes y les decían, no, tú no eres mi cliente, tú eres mi invitado.
1: Okay.
0: Y así sucesivamente, pues entonces esos invitados iban refiriendo a otras personas, recomendando, mira, desde que tú llegas ahí te tratan como un rey, como una reina, y la experiencia es inolvidable, tú necesitas estar ahí. Y entonces son estrategias que garantizan el éxito, sobre todas las cosas en nuestra cultura, que es una cultura en la cual tendemos a ir mucho con lo que es la moda, con lo que hacen los demás, con lo que hacen mis pares. Por eso es que de repente, no sé si te has fijado, abre una tienda y es la misma tienda que, por ejemplo, está en Ponce, pero abre, supongamos, en un sitio en Mayagüez y hace una fila de 2-3 horas y uno dice, pero es que, oye, pero la tienda no es nueva aquí. Se basa en todo esto, ¿verdad? En crear un sentido de identidad de mis valores, que sepan que yo estoy aquí. A veces sacan hasta stories, fotos de que, oye, mira, estoy aquí, y ha pasado con conciertos de artistas reconocidos también. Saliéndonos un poquito de lo que son las organizaciones, a veces también, que hace poco, no hace mucho, pues se dio este evento en el cual personas pernoctaban por ser parte de una experiencia con un artista puertorriqueño. Pues esto también tiene que ver con lo que es la psicología del consumidor unida a la psicología

0: por vía organizacional. De esta manera, las personas crean identidad con el artista y también transmiten esos valores a los demás.
1: Sí, y fíjese, pasa un fenómeno también, ya que puso ese ejemplo de personas que no le gusta, no le gusta la música de esa persona, no le gustan ciertos rasgos, pero sin embargo están ahí haciendo la fila. Ah, no, la excusa es, no, es que estoy aquí con mis hijos que me trajeron. Hay algo también de empatía, ¿no?, hacia esa marca,
0: claro,
1: del cantante.
0: Claro que sí. Y qué bueno que menciona esto, porque aquí vamos a lo que es ese compromiso con los valores, ¿verdad? Porque es como que no me gusta, pero yo estoy aquí en apoyo de.
1: Ajá.
0: Si pasa con diferentes artistas, eventos, marcas, a lo mejor hay gente que dice, ay, a mí me cuesta tanto ver cómo la gente se desvive por hacer filas, por obtener este producto o por ver este artista, pero de repente, unos días después, unas horas después, los vemos ahí y nos quedamos como que, ok, porque entonces, ¿qué sucede? Estos estímulos psicológicos de ver personas que yo conozco que son importantes y están ahí, y veo que suben historias a sus redes y amistades me comentan, ah, pues caramba, yo quiero ser parte, y termina hasta gustándole la experiencia. Así que aquí podemos resaltar la importancia de considerar diferentes herramientas al beneficio de las organizaciones, de los eventos también. Así que son áreas que se deben explotar, se deben seguir estudiando, claro está, y siempre los temas que se trabajan en psicología organizacional parten del bienestar. Obviamente este tipo de bienestar está enfocado en las ganancias, pero también observamos, según lo que estábamos hablando, que se considera el bienestar del empleado. Primero se asegura que el empleado se encuentre bien para entonces implementar esas estrategias de mercadeo.
1: Ya que se está hablando mucho de la inteligencia artificial, yo me imagino que en algún momento se va a introducir la psicología a este tipo de campo de inteligencia artificial, y será ella la que diseñe todas estas estrategias para las compañías, para los individuos que tienen negocios y los asesores en ese sentido.
0: Ya se han puesto en práctica muchos elementos de la psicología organizacional con la inteligencia artificial. Obviamente siempre tiene que ser monitoreada. ¿Por qué? Porque es un proceso automatizado y nosotros como personas y profesionales en la conducta debemos asegurarnos que ese proceso automatizado vaya por la línea que tiene que ir, que está cumpliendo con todos los requisitos. Obviamente
1: claro.
0: Requiere que la programación sea bien estricta, etcétera, pero siempre hay que estar pendiente. Obviamente es un beneficio también, porque a lo mejor entonces nos recomienda una idea que ni habíamos considerado, pero es importante la gobernanza. Eso quiere decir la supervisión a la inteligencia artificial.
1: Doctora, se ha dicho en estos días, muy comentado, que hay que reglamentar o hacer algo con la inteligencia artificial porque se puede salir de control. Ellos pueden dominar, como Pinky Cerebro, dominar al mundo.
0: Claro, y me encanta que haya traído este particular que está relacionado a lo que estamos hablando. ¿Por qué? Porque sí tiene miles de beneficios, nos puede ayudar ciertamente a obtener muchas ideas y recomendaciones de diferentes estilos. Es bien importante ser bien estrictos con la programación del sistema, que sea que estemos usando, desde el más sencillo hasta el más complejo, porque de esto va a depender los resultados que nos brinde. Entonces debe existir siempre una gobernanza, una supervisión sobre ese sistema. A veces hay personas que se les ha hecho complicado, por ejemplo, que me han comentado en las organizaciones, doctora, nosotros implementamos un programa de inteligencia artificial para reclutar personas para una vacante que tenemos aquí y se salió de control, y entonces en vez de traernos los resúmenes que necesitábamos, nos trajo resúmenes de gente que ni siquiera cumplen con requisitos mínimos. Así que, en primer lugar, yo lo primero que les mencioné es que si estaba la programación

0: cumpla o programada, valga la redundancia, con los requisitos que ellos estaban buscando. Eso es lo primero. Y lo segundo es que siempre debe haber un monitoreo. Por lo menos si comenzó el sistema de reclutar, pues mira, lo puse a reclutar a las 9, déjame verificar por lo menos a las 11 cómo va este proceso, si estoy obteniendo lo que yo esperaba. Porque si yo lo seteo a las 11 y me desvinculo y me voy a hacer otras cosas en la oficina, etcétera, y después lo chequeo al otro día, pues puede ser que haya sido una pérdida de tiempo. Posteriormente, en este caso que le estoy comentando, pues tuvieron que cesar el proceso de reclutamiento y buscar personas que lo hicieran. ¿Por qué? Porque ya se había descontrolado tanto que no había manera entonces de regresar a los procesos iniciales. Así que por eso es bien importante programarlo de acuerdo estrictamente a lo que necesitamos y monitorear. Siempre, cada cierto tiempo, monitorear y parar si vemos que no va haciendo lo que nosotros le pedimos. Y entonces ahí modificamos los prompts, como decimos, o las instrucciones que le estamos dando a la programación del sistema.
1: ¿Cómo no? Y hay muchas personas que están buscando trabajo y oyen como quieran de la oportunidad de empleo que pueda haber esa organización y presentan sus resúmenes y muchas veces no tienen esas cualidades que se busca por parte de la organización. Y pues en ese caso quizás no es culpa de la inteligencia, pero también puede ser de las ganas de trabajar que tienen muchas personas.
0: Sí, definitivamente, definitivamente. Y cuando ocurren esos casos, yo siempre recomiendo que esos resúmenes se mantengan, porque en algún momento no sabemos cómo nos podemos beneficiar de esa persona que tiene muchas ganas de trabajar. A lo mejor en un proyecto futuro necesitemos más personal y tenemos ya algunos resúmenes ahí en el banco de talentos. Eso siempre es bien importante mantenerlo, aunque no cumpla con los requisitos de la vacante que se publicó.
1: Muchas gracias, doctora, por haber estado conmigo esta mañana aquí en Informe Especial.
0: Muchísimas gracias siempre por la invitación y por la oportunidad. Deseo que usted y los demás que nos están escuchando tengan un excelente domingo.
1: Igualmente, lo que continúa en FM 96 son dos programas de la Iglesia Católica. 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

Buenos días, estimados radioyentes y fieles todos. Les habla el padre Moisés Ríos Ruiz. En este día conoceremos un poco sobre la vida y el evangelio del apóstol San Mateo. San Mateo, evangelista del siglo I

misionero y uno de los doce apóstoles de Jesucristo, se le conoce como Leví o Leví de Alfeo. La tradición cristiana le atribuye la autoridad

de su proximidad a la frontera que separaba el territorio de Filipo del de Herodes Antipas. Mateo ejercía como recaudador de impuestos en nombre de este último. De acuerdo con el propio Evangelio de San Mateo y el de San Marcos, Mateo se hallaba en su despacho de recaudación de tributos en Cafarnaúm, junto al mar de Galilea, cuando Jesús le dijo: sígueme. San Mateo respondió con admirable prontitud a la exhortación al apostolado del maestro. Se despidió con un suntuoso banquete de sus amigos y de su vida pasada, y siguió pobre los pasos y la doctrina de Jesús de Nazaret. Como la preocupación de Mateo, de recaudador al servicio de Herodes Antipas, tetrarca de Judea, era mal vista y aún despreciada por el pueblo judío, los fariseos criticaron a Jesús al verlo comer con los publicanos y los pecadores, a lo que Jesús contestó: no he venido a llamar a los justos, sino a los pecadores. Se supone que Jesús le impuso el nombre de Mateo, que significa don del Señor. Antes de seguirle, Mateo era llamado Leví, o Leví de Alfeo, es decir, hijo de Alfeo. El Nuevo Testamento no aporta más detalles biográficos sobre su persona, si bien la tradición indica que evangelizó Judea y posteriormente fue misionero en Etiopía y Persia. Al parecer, vivió largos años en Antioquía, donde escribió su Evangelio, que por su destacado interés eclesiástico permite vislumbrar la realidad de una comunidad ferviente y disciplinada, especialmente judía en cuanto a su origen, pero alentada por un vivo ímpetu misional. Hay disparidad de criterios acerca de su muerte, y mientras algunas fuentes mencionan que murió martirizado, otras afirman que falleció de muerte natural. Clemente de Alejandría aduce precisamente el ejemplo de San Mateo para demostrar que es posible salvarse sin el martirio. En el 1808, la iglesia de la ciudad italiana de Salermo reafirmó que se habían hallado sus restos. El Evangelio de San Mateo, escrito probablemente hacia el año 80, va dirigido a lectores palestinos o judíos cristianizados, y por ello familiarizado con el Antiguo Testamento. También por ello pone especial empeño en demostrar que Jesucristo es el Mesías anunciado. Desde los primeros tiempos de la Iglesia se concedió gran importancia a su testimonio. No obstante, la crítica moderna rechaza atribuirle, al menos en su totalidad, dicho evangelio. La festividad de San Mateo se celebra el 21 de septiembre. Mateo probablemente tomó el 50% del material de su Evangelio de Marcos y la parte restante de la fuente Q y de los logia y las tradiciones orales. El relato de la infancia de Jesús no aparece en la fuente Q ni en Marcos, por lo que Mateo tuvo aquí y en otras partes de su Evangelio una fuente desconocida. Mateo escribió su evangelio en su forma primitiva hacia los años 60-70 y su

Acción definitiva se hizo hacia el año 80, probablemente por un discípulo. Se piensa que probablemente fue escrito en Siria, donde había mayor número de judíos cristianizados. Los destinatarios más inmediatos serían judíos cristianizados, por lo que no explica las costumbres judías que sus lectores se sabían de memoria, ni traduce los vocablos hebreos. Además, hay varias referencias al Antiguo Testamento y a la ley mosaica. Mateo escribió en su forma primitiva en arameo, la lengua que utilizaban los judíos, porque es un evangelio destinado al pueblo de Israel. Sus escritos complementan y abarcan más que los de su sucesor Marcos. Perdón, de su predecesor Marcos. Pero siguen el mismo esquema. Aproximadamente Mateo tomó la mitad del material de Marcos, abreviando la narrativa. Y el 25% de su evangelio coincide casi exactamente con el de Lucas, precisamente en las palabras de Jesús, ya que ambos utilizan muy probablemente la fuente Q. Es un evangelio construido de manera sistemática y ordenada, con una estructura basada en 5 bloques o discursos, con un claro interés didáctico y teológico, que se muestra en el interés de Mateo por la doctrina de Jesús. No obstante, algunos autores defienden la hipótesis de una escuela o grupo de discípulos de Mateo que habrían editado el Evangelio en griego, el griego que conocemos ya en su redacción definitiva. En cualquier caso, la versión griega es la que la Iglesia muy pronto usó como texto autoritativo y canónico bajo el título Evangelio según Mateo. Veamos 5 curiosidades de este Evangelio de San Mateo. Escrito para judíos. No es que tenga una dedicatoria, ni mucho menos, pero hay varios detalles que hacen pensar que este evangelio fue escrito para una audiencia hebrea. Por ejemplo, desde el comienzo deja claro que Jesús era un hombre judío, descendiente de Abraham. Asimismo, su evangelio tiene más de 100 alusiones al Viejo Testamento y se plantea la figura de Jesús como el Mesías, incluso antes de su nacimiento. Igualmente, muestra respeto por las leyes hebreas, aclarando que Jesús no vino a cambiarla, sino a completarla. En el Evangelio aparecen los Reyes Magos. Muy famosa la celebración de los 3 Reyes Magos, el 6 de enero. Pero ¿sabías que el único Evangelio que los menciona es el de San Mateo? No obstante, es importante aclarar que él nunca menciona quiénes eran y tampoco sus nombres. Solo sí dice que llevaron oro, incienso y mirra, por lo que se asumió que eran 3. Los sueños de San José. El único evangelio que hace referencia a los sueños de San José es el de San Mateo. En total fueron 4. Cuando José tenía dudas por el embarazo de María y el ángel lo visita para asegurarle que proviene del Espíritu Santo. Cuando el ángel le dice que debe huir con María y Jesús para que no cayera en las manos de Herodes.

Cuando el ángel le dice que ya puede retornar a Israel, y finalmente, cuando el ángel le dice que mejor vaya a la región de Galilea y se establezcan en Nazaret. El reino de Dios o de los cielos. En los tres evangelios siempre se hace referencia al reino de Dios. Sin embargo, en el de San Mateo es el único que se habla del reino de los cielos, un total de 32 veces. Esto muy probablemente tenga que ver con su intención de dirigirse a un público judío, quienes no suelen escribir la palabra Dios, y cuando lo hacen, no lo escriben de forma completa, sino abreviado, como señal de respeto a su grandeza, y porque para ello Dios está desprovisto de toda imagen. Y otro dato curioso en el Evangelio de Mateo es la figura de la mujer. 5 mujeres aparecen en el Evangelio según San Mateo en la construcción de la genealogía de Cristo. Tamar, Rahab, una prostituta de Jericó que ayudó a los espías israelitas de Josué. Ruth, el libro de Ruth del Antiguo Testamento, Betsabé, violada por David, y la Virgen María. 4 de ellas son del Antiguo Testamento, mostrando nuevamente a Jesús como hijo de Abraham y David, tratando quizás que los judíos creyeran en él. Hermanos, esto es todo por este día. Te habló el padre Moisés Ríos Ruiz, párroco de la parroquia Sagrado Corazón de Jesús en Mayagüez. Hasta la próxima y que Dios te bendiga.

Señor y dador de vida. El domingo, día del Señor, toda la iglesia es convocada por el Espíritu a la escucha de la palabra, al servicio del altar, a rendir culto, alabanza, gloria a Dios, estando presentes ante el altar donde se renueva el único sacrificio que nos salva, ante el altar en el que el Calvario se presencializa, se hace cercano y actual para nosotros, y así la sangre derramada de Cristo que nos redime, nos toca, lava nuestros pecados, sana nuestras heridas. Por ello es indispensable que todo bautizado, consciente de que es llamado, de que es elegido a participar en la viña del Señor, se haga presente el domingo ante el altar del sacrificio. Toma tu familia, sal al encuentro de tu Salvador. Confiesa a Jesucristo delante de los hombres, para que un día seas confesado por Él ante el Padre del Cielo. Hoy, en el 25º domingo del tiempo ordinario, proclamamos el Santo Evangelio según San Mateo, capítulo 20, versos 1 al 16. En aquel tiempo, Jesús dijo a sus discípulos esta parábola: el reino de los cielos es semejante a un propietario que al amanecer salió a contratar trabajadores para su viña. Después de quedar con ellos en pagarles un denario por día, los mandó a su viña. Salió otra vez a media mañana. Vio a unos que estaban ociosos en la plaza y les dijo: vayan

también ustedes a mi viña y les pagaré lo que sea justo. Salió de nuevo a mediodía y a media tarde e hizo lo mismo. Por último, salió también al caer la tarde y encontró todavía otros que estaban en la plaza y les dijo: ¿por qué han estado aquí todo el día sin trabajar? Ellos respondieron: porque nadie nos ha contratado. Él les dijo: vayan también ustedes a mi viña. Al atardecer, el dueño de la viña le dijo a su administrador: llama a los trabajadores y págales su jornal, comenzando por los últimos hasta que llegues a los primeros. Se acercaron, pues, los que habían llegado al caer la tarde y recibieron un denario cada uno. Cuando les llegó su turno a los primeros, creyeron que recibirían más, pero también ellos recibieron un denario cada uno. Al recibirlo, comenzaron a reclamarle al propietario diciéndole: esos que llegaron al último solo trabajaron una hora, y sin embargo les pagas lo mismo que a nosotros, que soportamos el peso del día y el calor. Pero él respondió a uno de ellos: amigo, yo no te hago ninguna injusticia. ¿Acaso no quedamos en que te pagaría un denario? Toma pues lo tuyo y vete. Yo quiero darle al que llegó el último lo mismo que a ti. ¿Acaso no puedo hacer con lo mío lo que yo quiero? ¿O vas a tenerme rencor porque soy bueno? De igual manera, los últimos serán los primeros, y los primeros, los últimos. Palabra del Señor. Gloria a ti, Señor Jesús. Hermanos, hoy proclamamos una de las conocidas parábolas del reino. Las parábolas son comentarios en los que, por medio y a través de hechos, circunstancias más o menos comunes o conocidos, se transmite una enseñanza. Parábola propiamente viene del griego parabolé, que significa comparación. Y es comparar situaciones propias del camino de la vida, situaciones a las que nos acostumbramos muchas veces, para de ellas obtener un mensaje. Hoy la palabra que Dios nos dirige nos llama a trabajar en la viña, a ser obreros de la viña del Señor. Para ser trabajadores en la viña solo se requiere responder a la invitación, al llamado. Unos son invitados a trabajar a la viña a primera hora, otros antes del mediodía, otros al mediodía, otros a la media tarde, otros al atardecer. En realidad son diversos momentos o etapas de la vida en que los seres humanos respondemos a ese llamado, a esa invitación del Señor. Algunos de nosotros pues hemos sido miembros activos, vivos del reino, de la iglesia, pues desde el inicio de la vida, tal vez quienes tuvieron la oportunidad, la posibilidad de ser parte de una familia creyente, de una familia en la que se vivió esa apertura a Dios, hubo oración, hubo meditación, contemplación de la palabra, hubo participación viva y activa en las celebraciones sacramentales de la iglesia, se asistía a misa regularmente el domingo, incluso algunos que otros días, y en algunos casos hasta diariamente. Había una constante colaboración con la parroquia en la que se vivía, se frecuentaban los sacramentos, por ejemplo, la reconciliación, la confesión del pecado, la comunión, se participaba en los actos devocionales, en las celebraciones de la palabra, en los viacrucis, en los rosarios, etcétera, en todo lo que tal vez tiene que ver con la misión apostólica de la iglesia. En muchos casos también fueron parte de los movimientos apostólicos, de los movimientos de apostolado.

doctorado seglar, que si cursillista, que si retirista, que si de la renovación del Sagrado Corazón, del Santo Nombre, el grupo juvenil, el grupo de la pastoral infantil, etcétera, ¿no? Todos los movimientos habidos y por haber en la vida de una comunidad parroquial. Estos fueron los llamados a primera hora, es decir, desde el comienzo, desde la germinación de la vida. Otros, por diversidad de circunstancias, pues no tuvieron esa posibilidad, esa oportunidad o dicha de nacer en un hogar creyente, en un hogar que se viviera, se practicara la fe, y tal vez fue en el camino más avanzada su realidad, sus experiencias de vida, por compañeros de escuela, de universidad, de trabajo, por personas que ejercían esa misión apostólica, que hablan con convicción de Jesucristo, que lo anuncian, que proclaman el Evangelio, o por el testimonio de la vida que encuentran en algunos discípulos de Jesús que llaman la atención. Yo me he encontrado personas en el camino que me han dicho, pues lo que me motivó a ir al encuentro de Jesús, a empezar a asistir a la iglesia, a interesarme más por las cosas de Dios, fue, por ejemplo, esta persona, contemplarla en su vida cotidiana, cómo reacciona ante las dificultades, cómo actúa, cómo se comporta, con la sencillez, la humildad, la alegría, el espíritu de servicio, o cómo, como he visto en algunos casos y he escuchado, ¿no?, personas que se han acercado a Jesucristo porque contemplaron el proceso que vieron de una persona enferma, tal vez muy joven, morir, porque enfermó de una enfermedad terminal, y cómo asumió esa enfermedad, cómo la vivió con alegría, cómo se entregó filialmente en manos del Señor, cómo vivió plenamente su fe con la convicción de que era amado de Dios, de que Dios quería con su enfermedad realizar su designio de salvación sobre los que les rodeaban, y eso les motivó a servir, a seguir a Jesucristo, ¿no? Y eso pudo descubrir esa persona tal vez en la mitad de la vida o en la senectud, al final del camino, al final de la jornada. Algunos son llamados al final de la jornada a ser parte del reino. En mi vida sacerdotal he tenido experiencias hermosísimas. Recuerdo en concreto una en la que fui a visitar a un enfermo ya agónico prácticamente, pero aún consciente, y esta persona había vivido alejada de Dios toda su vida. Había vivido pues al margen, había despreciado a Dios, había despreciado a la iglesia. Y en los últimos días de su vida, porque una vecina suya se interesó en que el sacerdote fuera a visitarlo, y fui yo, porque ella me llamó, me dijo, mi vecino se está muriendo, y me gustaría que tuviera la oportunidad, antes de morir, de reconciliarse con Dios. Pero al mismo tiempo me advertía esta persona, aquella vecina, pero padre, vaya con cuidado, porque este hombre fue, me dijo literalmente, un hombre muy malo, un hombre que despreció la iglesia, un hombre que atacó la iglesia y todo lo que la iglesia representa, incluyendo a los sacerdotes. Yo fui al encuentro de aquella persona, y cuando llegué a su casa, me acerqué a su lecho, donde él estaba postrado en una situación ciertamente delicada, pero repito, todavía muy consciente, pues conversé con él un poco hasta que llega el momento en que le dije, ¿usted le gustaría recibir el perdón de Dios? ¿Desearía confesar sus pecados y clamar para que la misericordia de Dios se hiciera presente en su vida? Y aquel hombre me dijo inmediatamente que sí, e hizo una confesión hermosa, una confesión de lo que había sido su vida. Y cuando terminaba y le daba la absolución, de sus ojos bajaban dos gruesas lágrimas, y aquel rostro enjuto, aquel rostro duro, de repente se transformó en un rostro lleno de paz, que era palpable, ¿no? Es el fruto de aquel perdón que recibía, de aquella reconciliación. Y finalmente le dije a aquella persona si desearía recibir la comunión, si sabía lo que era la comunión, le pregunté primero, y él me respondió inmediatamente, sí, es el cuerpo y la sangre de Cristo. Y le dije, ¿usted quisiera recibirla? Y me dijo,

0: sí. Y yo procuré que aquel mismo día este hombre recibiera la comunión. Y varios días después murió, pero murió, murió reconciliado con el Señor. Y esos que fueron llamados al final de la jornada, al término de la vida, pero recibió también el premio, la herencia eterna. Ese es el salario que Dios nos da. Lo importante es responder, lo importante es aceptar el llamado, aceptar a Jesucristo como Señor y Salvador, no importa en qué etapa de la vida, y perseverar hasta el fin. Algunos, como este hombre, como el buen ladrón del Evangelio, terminan robándose el cielo al final del camino. Pero qué bueno que se roban el cielo, aunque sea final de la jornada, porque Dios a todos nos va a conceder como gran premio, como gran salario, la vida bienaventurada y eterna, porque el cielo, la gloria, la salvación, es don, es regalo, es gracia, es misericordia de Dios. Solo tenemos que decirle sí, Señor.
1: Creo
0: y acepto como Señor y Salvador. Quiero ser parte de tu reino. Dios te ama. Hoy es su día. Les ha hablado el Padre. Te amo.

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1: Quiero.
0: Toca muy bonito.
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